0: Son las 6.
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0: Son las 7. 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

0: Son las 9.
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0: Son las 10.
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Bueno, pues lo dicho, muy buenos días, bienvenidos al micrófono hoy como Eddie Love, el tío Edu Gómez. Man, que le sepa alguno mal. Ya lo que hay. Román desde Valencia, muy buenos días, saludos. El tío Ricardo desde Alicante, buenos días, Ricardo. Ricardo, Gael y Sonia desde Alicante.

Marga, que también está por ahí. Grande. Tú te quieres grande con todo lo pequeñica que eres. Tenemos mucho peligro. Os lo he dicho, casi se nos va el año. A mí casi también se me va la voz. Se nos va la vida también. Muy buenas, Elo. No te vintes el viernes. Era bien, no era el sábado. Ya lo pasamos muy bien en Pai Porta. Con el riesgo del agua, que menos mal que no la que cayó ayer, Dios mío. Tío Juanvi, y felices fiestas al pie del cañón, Juanvi. Vamos a ver por dónde vamos hoy, ¿eh?

Empezamos desde abajo con mucho sentimiento. Ahí y alguno más. Y ese es el Rapture. José Antonio desde Murcia, que también estarías. Lo que dice que está malita, gripazo ahí a tope, vale, estamos todos bonitos. Rafa Cuenca, buenos días. Ya de nuevo por la terreta. El tío Blas RG. Dice, sube que te llevo. Baja que pincha, ¿eh? Dice, es lo que tiene la dieta. Saludos y te felicitaré el año nuevo. Marga, no lo dudes. El tío Goyo. Y el tío izquierdo, que también están ahí. Casi juntitos los dos. Estamos en directo, sí señor. José Javier Las Vegas, buenos días, chaval.

A veces un piano te puede atrapar, ten cuidado, ¿eh? ¿Qué dirían algunos? De Rapture parte 3.

The Never Alone. Nunca solo. Preparamos ya la próxima sube que te llevo. La vamos a posponer hasta febrero, a primeros de febrero, así que apunta por si acaso. Mañana confirmamos. Temazo, Never Alone. Aurora y buen día, dos veces.

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Alfredo desde el barrio del Cristo, muy buenos días, bienvenido. ¿Qué rollito tienes entre solas? ¿Lo sabías?

El tío Juanfra desde Cartagena, buenos días. Loles, que también anda por ahí, buenos días. Calu. Buenos días y felices fiestas, me dice el tío. Y mis polos.

Nos lo viene a decir en inglés, pero lo deja muy clarito. Doesn't matter quiere decirse algo así como ¿e importa? Pues a veces no. El tío Manuel, buenos días, chavalote. El chino desde Catadá, bienvenido. Felices fiestas, máquina. Me manda un saludo navideño a todos los hijos de su madre, de mis compañeros de talleres Oscar, de John Bay. Porfa, sobre todo al Ram. Felices fiestas a todos. El tío chino desde Catadá.

El chino me dice, hostia, Edu, repítelo, tío. Que el cabrón del encargado estaba en el váter. ¿Qué es? Ya no lo he oído, y no lo he oído. Me imagino que el encargado es el Rambo. Pues nada, ahí queda. Saludo madrileño, voy a decir, ¿qué estaré pensando yo? Navideño a los hijos de su madre y todos los compañeros de Chino, va. Y en especial al Rambo, que estaba por ahí en el bate, va. Cosas de estas raras que aparecen a veces que no solemos poner, pero escucharlos una vez, me mola.

Qué locura, ¿no? El tío Alberto desde Castellón dice, buenos días, Edu. Por cierto, no sales en la tele, por internet. No, estamos ahora, lo hemos parado. De momento lo hemos parado. Ahora, después de fiesta, retomamos.

0: Madre mía.
1: Se llama The Renegade. La Chima desde Sagunto, muy buenos días. Darío desde Serra. Dice, ¿cómo me gustan los bombos quitalegañas? Anda que no.

El tío Fran dice, no me quito el frío del cuerpo, me estoy haciendo mayor. Pero es que Sara mueve el culo, chaval, ahí en el... Como se te metan los pies, las cago.

sé que una... El Fran. ¿Qué fue la calefacción? Unas carreritas. ¿Qué estás, tío Fran? Bueno, lo que queda ya, porque vaya tela, no. 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
1: Tómalo, tómalo. Take it. Qué mal educado soy, dice el Alberto. Felices fiestas y feliz Navidad a todos los oyentes. Y sobre todo a todo el equipo Spectra. Sin vosotros esto no sería posible. Ahora también está el rollo de felices fiestas, felices Navidades. Estega, tío. No lo digo por Alberto, lo digo por todo lo que ves en redes sociales, tío. Qué vergüenza. Qué triste. Qué felices siempre.

Million Pieces, millones de piezas, para hacer un castillo. A ver, el chino, se te está acabando ya el cupo de saludos, ¿eh? Sale a uno diario, ya llevas cuatro o tres. Y te mandan un abrazo al Tony, que se pira a Rumanía de vacaciones, y decirle que si no vuelve, mejor. Qué cabrón. A la marcha que llevamos tendrán que darnos faena ellos al final a nosotros, ya lo verás. Tendremos que ir nosotros para Rumanía, ya te lo digo yo. Somos tan tontos que...

Yo, Fran, me dice, donde me lleven voy a lo que voy. Y si me quedo en casa tampoco pasa nada, ¿eh? Ten en cuenta que casi todos los fines de semana estoy liado. Me apetece a veces descansar, ¿sabes? Que nada, nada que no, eso. Pero me da un poco de miedito la noche vieja. Que macho, siempre igual. Pero bueno, es noche vieja, es lo que hay.

Para los que estáis en directo, nos vamos a la publi y enseguida volvemos. Para los demás y los que escuchéis en iVoox y los que escuchéis por la noche a partir de las 12, pues no va a haber pausa.

Se llama Reason, la razón. No sé, pero mola un montón ese tono de azo que lleva de Reason. ¿Quieres bailar conmigo?

The Brain to the Moon. Así se llama esto, rey. Orando, orando o rezando a la luna. Yo podría ser uno de ellos, ¿ves? A mí siempre la luna me ha tocado un poco la patata, no sé por qué será. Brain on the Moon.

Pero qué a gusto se está así, ¿eh? Madre mía, hoy, ¿qué pasa hoy? ¡On fire! ¡Se llama esto! Como dice Fran, cierra los ojos y déjate llevar. No, si estás conduciendo, no. Yo te atraparé. Tú déjate y verás.

éxito, qué final de año total. A ver si mañana y pasado podemos hacer un especial de todo lo bueno que hemos puesto este año, ¿no? Yo qué sé, sería, ¿no? Pues nosotros también. ¿No? Nos dejamos un poco las novedades. Pasado hacemos un poco especial, va. Pasa alguno de aquí estaremos. Algunos tienen fiestas, ¿sabes? Son muy fiesteros ellos.

0: Dice Fran, ole, ole, como en la primera de la televisión española. Hostia, pues sí, ya somos mayores. Son clásicos, ¿eh? Son tópicos muy clásicos.
1: Vamos a hacer todo lo mejor del año.
0: Vamos a saludar, saludos y todo, ¿no? Hacemos saludos, mandáis audio mañana y felicitáis las fiestas y esas cosas. Vale, desastre, ¿no? Sí, pues está guay. Ah, igual lo hacemos, va. Igual me animo, igual me vengo arriba. Hola, soy Pepito desde... ¿De dónde? Quería felicitar a Kik. Y a mi jefe, cabrón. Dice Fran, ¿vale? ¿En serio? Me apunto. Venga, va, pues a ver si mañana me animo. Oye, te voy a decir una cosa. Os voy a decir una cosa. Estoy con un dolor. Bueno, bicho de esos mierdosos. ¿Pero? Pero yo creo que sí.

El tío Juan Mengual, que está por ahí. Buen día, amigo. Audio. Audio como máximo. Un minuto. Si no, alguno te leerá el Quijote. También es verdad, también es verdad. Ya está fino, ahí está. Bueno, a ver, si me animo, mañana la liamos. Bueno, iremos un rato. Mañana y pasado. Un saludo a Semi Raquel desde Zafafá. Estaría bien una recopilación de temas récord del 25. A ver si

Nos acercamos al final. Ahí está el chino, dice buenos días, dice bueno Edu, buenos días no, bueno Edu. Aquí los cuatro que quedamos en taller y los que van fuera a montar, te deseamos una feliz Navidad. Cabalotes, que el año que viene sea como mínimo, la misma mierda que este. Peor no, por favor, peor no. Y yo, que se puede, yo creo que sí. Siempre decimos lo mismo, ¿verdad? Os vais a apuntar todos a gimnasio y eso, ¿no? Lo típico, ¿cuánto vais a dejar de fumar? ¿Cuánto vais a ir a gimnasio? Me tira. La voluntad, esa, el ánimo es lo último que se pierde, ¿eh? La esperanza. Ahí. Él lo dice, no seamos negativos, va a ir mejor, es para ponérselo, por supuesto. Que me va a ir mejor, lo tengo clarísimo. No sé qué por lo que esté en mi mano, ya te digo yo que va a ir mejor.

tan, tan. Mola este Cerato cuando se le ocurra. A veces me tengo un patinacillo, pero bueno, lo hacemos bastante bien. Le vamos a dar un 8 sobre 10. Nos acercamos ya a 10 minutos escasos de irnos. 9 ya.

Como dice Fran, lo mismo que he dicho yo antes, que a ver si hay suerte y el año que viene es igual o mejor. Y si no, podemos hacer como dice el título de esta canción de Chess, Your Destiny, escoger tu destino, elígelo tú. No esperes a que te lo den, elígelo tú.

Madre mía, pues sí que va a saco este, sí. Dice la Elo, es que por mucho que queramos, el destino está marcado, se trata de cambiarlo con un par. Pues entonces no está marcado, lo marcas tú. Pero un par. Ahora, sentado en el sofá y esperando a que vengan, pues pase que no. O esperando que tu jefe te haga la ola, pase que tampoco. La calle, tú verás. O sea que no es tan difícil, ¿eh? Lo que pasa es que siempre echamos la culpa al destino. No me acuerdo, pero tiene un nombre. Todo te la bufa y luego le echas las culpas al destino. Pues así no vamos bien.

hostias, te canta peor que yo. No sé, es raro, ¿no? Vamos a ver.

Ya sabes, como siempre, un fuerte abrazo a todos y un beso muy, pero muy grande a todas. Set me free. Set me free. No me liberen más, que ya tengo bastante. Un rato más. Que si no, no aguantamos para noche. Un rato agradable esta mañana. Y si no, mañana lo volvemos a intentar. Ya sabes, mañana pues empezaremos con los recopilatorios de todo el año. Algunos saludos que nos mandéis vosotros. Así es que, amigos, sin más, un abrazo de Edu Gómez, el que estuvo aquí en Spectra FM. ¡Hasta mañana, amigos!

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0: Son las 12.
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0: Es la una.
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0: Son las dos.
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0: momento, un momento. Este no puede ser mi camarote. Sí, señor. El camarote 58. 58, pues es un número muy grande para una jaula tan pequeña. ¿No le sería más fácil meter el camarote dentro del baúl? Oiga, ¿quién es el responsable de que me hayan dado ese camarote?
1: Fue el señor Godley quien lo escogió.
0: ¿Godley, ve? Caramba, qué amable ha sido, muy amable. ¿Y lo escogió para mí o solo para el sombrero?
1: Yo le aseguro que estará muy tranquilo, señor.
0: Tranquilo, tranquilo, suponiendo que pueda entrar.
1: ¿Desea algo más?
0: Sí, venga mañana a quitar el baúl y entonces entraré yo.
2: El camarote.

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0: Son las 4.
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0: Son las 6.
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1: Son las 9. 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

0: Son las 10.
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0: Son las 11.
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